0: Pues, ponámoslo. Mucho más ya. ¡Vaya! ¡Vaya! ¡Vaya! ¿Qué coño va? ¡Oye! ¡Cuadre, André!
1: ¡Ya, no!
0: ¡Va, toma, toma, toma! ¡Oye, ya, no! ¡Qué coño ya! ¡Vaya, mal, ya no me va a tocar yo para ayudar a él!
1: ¡Uy, ya, ya, ya!
0: Para no matar a ningún hombre, te tengo un puño más y vos.

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